0: Don Omar, Enrique Iglesias o Gente de Zona, Juan Magán vuelve a demostrar en algo más que sigue siendo uno de los grandes referentes de la música de baile en español. Ahora colabora con Michael de la Calle.
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0: A contraluz sigue la línea clásica de Fito y Fitipaldi con letras que acarician el alma. Este tema grabado en Madrid promete ser un himno para todos los que han amado a contraluz. Además, Fito se sincera sobre su superación personal en este disco.

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0: 2011 con Hey Mama y continúa más de una década después. Bebe Rexha y David Guetta presentan Sad Girls, una producción donde la melancolía se esconde detrás de una base electrónica pensada para la pista de baile.
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0: Entre raíces, emoción y melodía, a la sombra de una higuera reafirma el estilo de Manuel Carrasco dentro del pop español actual.
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te vas, Laura Pausini revive el mito de Janet con Promesas Olvidadas y Lágrimas en la Estación. Esto forma parte de Yo Canto 2, su tributo al pop más icónico. El pionero del electro latino vuelve a la carga. Juan Magán se une a la madrileña Paula Cups en El Ritual, una canción nacida alrededor de la icónica forma de disfrutar las galletas Oreo y pensada para convertirse en uno de los himnos de este verano.

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1: 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El videoclip de Who Are You tiene una estética oscura y simbólica inspirada en Halloween, donde Jason Derulo muestra su lado más emocional y cinematográfico.

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1: Con La Guaracha, Manuel Turizo y Martin White buscan devolver protagonismo a un ritmo histórico de la música latina, fusionándolo, eso sí, con sonidos urbanos y electrónicos.

Tonto por ti es la canción que une las voces de Leire Martínez y Abraham Mateo en un proyecto que apuesta por el pop romántico con toques contemporáneos. Es ideal para las listas de éxitos.

Después de convertirse en una de las grandes estrellas del pop con éxitos como Firewall, Roll o Tangerine Dream, Katy Perry inicia nueva etapa con Watch It Burn.

convierte en ritmo, pasan cosas como Último Baile. Abraham Mateo se une a Lucra, una de las nuevas sensaciones del cuarteto moderno, en un tema lleno de energía y sonido actual. ¡Muy top! 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Del pop rock al sonido internacional, Heroin marca el regreso de Maroon 5 con una producción actual y el sello melódico que los hizo globales.

unión inesperada. Kid Voodoo y Pablo Alborán firman una canción que mezcla urbano y pop con una identidad muy clara, Dando Vueltas. Despertar.

0: estrella de Zombies 4, lanza single Silent Stream sobre alguien cercano que desaparece. Supera el billón de streaming y agotados todos los shows acústicos en segundos.
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0: 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Nacidos en Barbate, Los Caños conquistaron a toda una generación con éxitos como Niña piensa en ti o Bailar en tu boca o Tú no sabes. Ahora inician nueva etapa con esto, con todo, manteniendo la esencia que los hizo triunfar en su día.

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0: dedica Hablo de ti a la musa que inspira cada canción suya. El sevillano sigue consolidando su reinado en el urbano andaluz con Sentimiento Puro.
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2: Con una producción del hitmaker Circus y el dúo brasileño Tropillat, Goals mezcla funk brasileño, afrobeat y K-pop en una de las colaboraciones más globales del proyecto musical FIFA 2026. Son Lisa, Anita y Rema.

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3: Paul, el toledano que hizo Cuéntame, lanza ahora más canciones de amor. Pop emotivo sobre sueños y miedos para sentir desde el primer acorde.
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0: ¡Los angelitos!
1: Dios los bendiga, une a Saiko y Tito el Bambino en un flow antiguo de Los Angelitos. Un reggaetón divertido cuando cae la noche.

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3: Vas a quedarte muestra la química vocal entre dos grandes talentos, Diego Torres y Manuel Carrasco, y su mensaje de amor y permanencia. Yo

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2: Después de explorar el universo lorquiano en Tus Iniciales, Lola Índigo sigue desarrollando su nueva era, Romance de una noche de verano con El Bachatón, junto a Lucho RK, mezclando bachata urbana y referencias a Bodas de Sangre de Federico García Lorca.

regreso de los delincuentes también sirve para rendir homenaje a Hermiguet, fundador y alma del grupo, fallecido en el año 2004. En los conciertos, su voz e imagen vuelven a estar presentes mientras suenan canciones tan emblemáticas como

0: Montes desde Madrid. Une fuerzas con Lucho RK en Pa que Brinque. Un tema urbano con ritmo directo y esencia callejera. De los que levanta cualquier fiesta.
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0: por hoy en Play Éxitos. Hoy, como siempre, solo han sonado números uno, porque si no es un éxito, no tiene lugar aquí. Gracias por acompañarnos en Onda Cieza. ¡Hasta la próxima!
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0: Son las 4 de la madrugada y 17 minutos.
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0: Son las 4 de la madrugada y 53 minutos.
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1: Son las 7.
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0: es que subas muchísimo el volumen de la radio, porque lo que va a llegar es una auténtica avalancha de números uno en la radio con más éxitos.
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0: que conocimos a Coti hace ya algunos años. Su primer éxito en España, antes que Ver el Sol.
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0: a jugar. ¡Vamos! 1, 2, 3, 4.
1: Cómo no, Pitbull siempre el perejil de todas las salsas, aquí dispuesto a subir la temperatura con I Know You Want Me.
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0: aquí estaba sonando The Nights, un temazo de Avicii que nos recuerda por qué vivir a nuestra manera siempre vale la pena.
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0: Esta vez nos hemos ido de viaje a centro de Europa, hasta la fría Alemania, hasta Berlín con Aitana.
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0: Así es como marcamos la diferencia, poniéndote solo lo que quieres escuchar. Solo grandes canciones, números uno garantizados al 100% cada hora. Y es lo que estamos a punto de hacer, terminar una hora de números uno y empezar otra en nada.
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0: Así somos en la número uno del dial porque te garantizamos que solo te ponemos grandes canciones.
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0: Son las 8.
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0: Y aunque nos habla de desamor en muchas de sus canciones, también hay ritmo detrás de los mensajes que nos transmite Blas Cantó. Aquí tenemos un ejemplo, El No Soy Yo.
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0: Ellos son dos de los artistas mejor considerados en nuestro panorama musical y también disponen de mucho carisma y juntos elevan su potencial máximo. Son Malú y Pablo Alborán con Vuelvo a Verte.
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0: En su canción Saturno, Pablo Alborán nos estaba hablando de algo más que de una ruptura sentimental. Todo un éxito del artista malagueño.
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0: nuevo. Si todavía no has hecho la prueba, inténtalo. Levántate por la mañana y ponte una sonrisa. Es el mejor complemento. Así nos lo cuenta Ana Torroja en esta canción, que precisamente se llama Sonrisa.
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0: Lucía Montes.
1: Sin duda alguna, estés lo que estés haciendo, lo mejor es que subas el volumen y sigas disfrutando de nuestros números uno, los que te hemos puesto en la hora que está a punto de terminar y los que te vamos a poner en la que nada vamos a inaugurar.
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0: Son las 9.
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0: aquí solo sabemos marcar la diferencia, siempre con la mejor selección de números uno. Y si no me crees, compruébalo tú mismo, temazo tras temazo.
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0: Precisamente fue cuando tenía 18 años Dani Martín cuando comenzó su andadura musical y a través de esta canción lo que quiere es recordar todos aquellos momentos. El éxito que acabamos de escuchar de Dani Martín se llama 18.
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0: muy popular porque ha participado en un importante reality show en televisión y también se ha hecho conocida en todo el planeta gracias a sus canciones, y esta es una de ellas, Release Me.
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0: Ha estado genial esta primera cita. ¿Te parece si me das tu número de Busca y nos volvemos a ver?
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0: Ozuna nos propone una reflexión sobre el desamor, sobre la pena, sobre lo que supone una ruptura y también la mentira. Te mentí es el título de este éxito de Ozuna.
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Fall Ultra. Stone for You. ¿Qué tal? ¿Cómo estás? Verano, verano con la mejor música, la selección más potente del momento. Se concentra en este tiempo, en la radio. Lo más, sí, sí, lo más actual, siempre. Buscamos los números uno del momento a través de las ondas. Bienvenidos.

0: ¿Qué tal? ¿Cómo estás? Saludos, Jesús González. Un placer acompañarte en esta nueva etapa actual. Bienvenido, ¿qué tal? ¿Cómo estás? Bienvenida, comienza nuestro tiempo. Te invitamos a que compartas siempre el mejor sonido.
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0: Buscamos, como siempre, los números uno que nos van a llevar hasta artistas como Nayara, Samurai y... También estará con nosotros La Beba. En un momento también saludaremos a Enol y muchos artistas que forman parte de este verano. Le damos ya mismo al botón del Play.

0: próximas horas, horas y horas del sonido del momento que durante el verano, día y noche, te acompaña con la mejor selección de temazos para hoy.
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0: Bienvenido a la radio. Oficialmente abrimos. Lo hacemos en compañía de un artista relativamente nuevo, de Paul. ¿Y qué pasará futuro en unos años? Empezamos.

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1: La siguiente que llega, cabeza de ratón de Leire Martínez. Todo un himno de empoderamiento, escúchalo.

0: este es el himno de empoderamiento femenino en la industria musical, gracias a Leire Martínez. Cabeza de ratón.
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0: Buscamos nuevas historias en la radio y nos llevan directamente hasta artistas como Loli Meyers, Parapolla, Luis Fonsi, Faith, más tarde Malú, Rota.
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0: Bate la manita, Hueco y Conchita. Cuidado, que se están escondiendo ahí bajo, bajo tu piel. Ya en camino.
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0: Cuidado que ataca. La culpa, ¿de quién es?

Esto está incluido en Santuario, Santuario Club. Es de La Beba y ahora Ana Mena, Lola Índigo, pa' ti. Sí, pa' ti. Toa.

Escala, escala. Pura sensualidad. Altas dosis de adicción. Bueno, y al oro, porque el pasado marzo se lanzaba esta colaboración Obsesión por el italiano Samurai J, la cantante Nayara, ganadora además de Operación Triunfo 2023, y Vito Salamanca, productor. Obsesión. Esta es la versión adaptada al español de Obsesiones.

Mónica. Esta es la versión en español del éxito del italiano en el Festival de San Remo. Obsesione. ¿Qué ritmo tiene este merengotón? Samurai J con Nayara. En nada estamos con Lola Tuduri. Becky G, epa, epa. Tú bailas, nosotros ponemos, tú disfrutas y nosotros gozamos contigo lo más actual.

0: Una nueva etapa que comienza Lola Tuduri, Menorquina. Esta es la canción que da pistoletazo de salida a su carrera.
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0: La banda sonora de Toy Story 5 en la voz de Taylor Swift, la que pone la banda sonora I Know It, I Know It, You. Sonido del momento. Música que forma parte de la
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2: Quiero que sepa que sigue este nuestro último baile. Pégate bien fuerte, que no corre el aire.
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0: tierra. Y además en compañía de un embajador de sonido del merengue de todos los tiempos. Todo un icono, icónico, sí, Elvis Crespo. La graciosa.
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1: Prepárate porque vamos a destapar la rosa del desierto. Si nos acompañas, perfecto. Ya está en camino Ana Torroja.
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1: Este es el tema que aparece dentro del disco de Ana Torroja. Se ha acabado el show. Poderosa balada introspectiva que aborda la resiliencia, madurez y aceptación personal.

experiencia, qué exploración de la dependencia emocional y las relaciones tóxicas. Es la última propuesta de Mónica Naranjo. Puzzles. Estás en lo más actual, buscamos tus números uno. Como los que vienen ya en camino, de la mano de Melendi, Veneno y Arena. Le sigue Camela.

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1: Oye, preparamos la botella, descorchamos el frescor de verano con Farruko Gracie y Steve Aoki. Ya, ¿para qué?

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0: No queremos, no queremos canciones, más canciones tristes. Amaral. Ya está en camino Lady Gaga. Sambor. Y en nada recibimos un temazo que este verano está causando furor en muchos lugares de España, de Europa y del mundo. De Zaragoza, no quiero más canciones tristes. Amaral.
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0: 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Cuidado con Calvin Harris.

Calvin Harris están conquistando el verano 2026 gracias a Satisfy. Esto es de Lady Gaga. Atención a Zombie Boy. Buscando siempre los mejores sonidos, las propuestas más top que suenan en la radio.

Ahí está Zombie Boy de Lady Gaga. No abandonamos Estados Unidos porque allí está Summer. Otro de los destacados, el 2025-2026. En verano también recibimos con ganas Come Breaker.

De ciudad en ciudad, país en país, no para Manuel Turizo. Por un pendejo, lo dice él, no se llora.

Alex Warren, Fever Dreams, Ordinary, aquí está Passenger. Atención a Bulgaria, ganadora de Eurovisión, gracias a la voz y la coreografía de Dara.

0: La ganadora de Eurovisión Bulgaria, gracias a Bangaranga de Dara. Atención, te dejamos en compañía de Antonio José.
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0: Qué bien nos vamos al descanso con la canción de nuestro baile y Antonio José, que forma parte de lo más
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1: Son las 12.
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popular este creador de contenido americano, humorista, Sucksboy Billy, una canción muy turística desde Pittsburgh para el mundo. Sucksboy Billy, atención a Neil Moliner, Melendi y Luis Capaldi.

Dang Songs. Ha vuelto después de varios años y además cantando en francés. Céline Dion.

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0: principales.
1: Bueno, y lo que le queda.
0: Luego empezará gira por aforos de teatros interiores. La gira continúa. Fito y Filipales.
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0: El turno del Buey.

Pinci Pazzi. Antes se encuentra el de las galletas, seguro. Hey. Where is my hush? 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Estás en lo más actual. Buscamos en números uno. Y ahora Baby Reza junto a Félix, New Religion, temazo.

Este single, New Religion, de la colección nueva de canciones, en el cuarto disco que se encuentra este tema de ella, una gran mujer, Bebe Rexha. Vamos con Bison Bone, The Time of My Life. Sorpresa. Estás en lo más actual. Y aquí buscamos tus números uno en verano.

Esta canción no tiene nada que ver con el clásico de Bill Murray, Jennifer Walsh, de Dirty Dancing, nada que ver. Gira para este año en Estados Unidos. Se ha pasado muy, muy a lo grande viendo esa canción y el vídeo. El nuevo himno de Bison Ball. Una teatral historia de amor con la TikToker Alex Early. Toda una experiencia, igual que la de Real Shea.

Mucho se habla de las relaciones tóxicas y el cambio vital, una letra que hace referencia a dejar atrás ese ruido y la toxicidad para encontrar tranquilidad y felicidad. De ahí trata la historia de Reels. Reels, sí. Atención, Bruno Mars. ¡Oh!

0: Just Might. Bruno Mars y Just Might forma parte de lo más
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ukelele a tope y qué luminoso, positivo y bailable es el sonido de Bombay. Quédate, sí, quédate conmigo, porque en nada recibimos la visita.

0: próximo que presentamos en la radio nos lleva hasta la formación Lala. Lala, ¿lo vio?
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0: Muy adictivo.
2: González.
0: Desde Madrid, la mitad de la mitad de Lala, ¿lo vio? Guitarra orgánica, palmas, sintetizadores y distorsión rock. Aquí está Lala Love You, lo más actual.

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0: si lo callo muero. Desde Granada y para el mundo, la plazuela. Un poco de flamenco, funky, también una mezcla de electrónica con influencias de pop y sonidos en cierto modo experimentales. Aquí está la plazuela, ahora sí sonando en la radio. Si lo callo muero. Ya en camino, otro del momento.
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0: David Barrul, olvidé quererte.

Ryan Castro, aquí está, se le ve. Aquí se suma Bad Gear y Top Boy TGR. Se le ve, se le ve, se le ve, se le ve.

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1: Ryan Castro, Kiva desde Italia y las colaboraciones de Maquial, todo un himno global.
2: Kiva, hoy avanza.
1: A Top Boy TGR, se le ve. Lo más actual presenta una vez más a Gonzalo Alhambra, una voz del momento que sigue girando en la radio durante todo este verano. Yo no quiero nada.

Ahí está el cantautor sanluqueño Gonzalo Alhámbara. Qué declaración de amor que prioriza la presencia y el cariño frente a lo material. Esto es lo más actual y aquí está el señor Maki. Mariartes.

otra salvaje que arrasó desde Aragón, dijo que Fernando, sí, Moreno, ha contado con María Artés y Maki para darle suerte, fuerza y ritmo a la roja de Luis Lafuente. España en su participación en el Mundial de Fútbol 2026, celebrado este verano. Hilary Duff, We're there for 20s.

Winner for Tennis. Ella es Hilary Duff. El mercado latino también tiene en su listado de favoritos a Ozuna, Mi Yo de Antes.

puede cambiar la identidad de una persona y el proceso a la vez de reencontrarse a uno mismo. Mi yo de antes, emotivo. El temazo que nos regala este verano, Ozuna. Directamente desde Puerto Rico recibimos a otro invitado, pero en España, desde Málaga para el mundo, Pablo López.

0: Esdrújula de Pablo López forma parte de lo más
1: actual.
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Una buena forma de entrar en esta nueva tanda de números uno es Enigma, Joji, Beautiful. Bandas sonoras del verano que nos van a dejar buenos recuerdos, seguro, de momentos especiales y muy bonitos allá donde estés disfrutando de este tiempo en compañía de la radio. I just miss you.

0: y Gracie Abrams.
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0: Nuevo disco, nuevas canciones. Aquí está Hit The Wall desde California. Para el mundo, Gracie Abrams.

Buena hora para que escuches en la radio otras voces importantes del momento. Esta era una de ellas, Gracie Abrams, Hit the Wall. Y atención a...

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0: sorpresa.
1: Y ya no somos nada.
0: De Kylie Minogue.
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0: Con Snow Patrol. This Alarms. Ha llegado el momento de descubrir este temazo.

dos años esperando esta colaboración. Snow Patrol, Kali Minogue, These Alarms. Inesperada, ambiciosa, emocional. Muy fan, Green Light Party de Kali Minogue. La escribió una maqueta titulada provisionalmente en aquel entonces Kali. Esa versión estaba destinada a formar parte del disco de Forest in the Park. El disco siguiente tras su 20º aniversario. Pero la guardó la canción, la banda, y la convirtió en un dúo completamente real gracias a la colaboración de la protagonista, Kali Minogue. Distalas de Snow Patrol y de Kali Minogue. Y atención a Age.

Harrison, James Armstrong. Apes, rapero inglés, originario de Manchester. Se ha hecho con las riendas de Ring My Bell de Anita Ward. Ya está disponible en las plataformas digitales. Un trayazo que llegaba a principios de verano. Y aquí está el sonido de R&B. Ring My Bell. Clásico de 1979. Original, sí, de Anita Ward. Un icónico sonido de la música disco de los 70. Atención a Milky de Vegeta, Ronnie.

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0: Muchos siguen esperando un reencuentro de Pereza, pero mientras llega, nos quedamos con las producciones del propio Leiva. Esta se llama La Llamada.
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0: también suena a desahogarse cuando nos lo canta un grande como es David Bisbal. Lloraré las penas.
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0: Se fue antes de tiempo, ¿verdad? De una forma prematura, pero su legado va a perdurar y sigue sonando igual de fresco que cuando lo creó Avicii. Nos trae hoy Levels.
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0: Este cantante y compositor puertorriqueño puede presumir de tener varios premios Grammy Latinos adornando las estanterías de su casa. Hoy nos ha presentado su éxito, Viaje, el tema de Farruko.
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0: canción tras canción, número uno tras número uno. Así hemos pasado la última hora aquí en la radio con más éxitos. Bienvenido. Estamos a punto de terminar esta hora. Oye, pero no te preocupes porque tenemos más para los próximos 60 minutos.
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0: aquí solo sabemos marcar la diferencia, siempre con la mejor selección de números uno. Y si no me crees, compruébalo tú mismo. Temazo tras temazo.
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0: Son las 4.
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0: Porque la vida es una montaña rusa, ellos lo han querido reflejar en su canción Subidas y bajadas, es el éxito de Bombay.
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0: momento justo y apropiado para recordarte que estamos a punto de terminar una hora de grandes canciones. Pero además también te recuerdo que estamos a punto de empezar una nueva hora de grandes éxitos. O sea que el plan perfecto es quedarte.
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2: Como no puede ser de otra forma, estamos estrenando una nueva hora de grandes canciones. Bienvenido, por si llegas justo ahora, que sepas que por delante tenemos 60 minutos más cargados de grandes temazos.

0: Y para subir la energía y continuar con ritmo, qué mejor que Madre Tierra con Chayanne.
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0: Se ve que hay química entre ellos, entre Selena Gómez y Rauw Alejandro, que juntos grabaron esta canción que ahora ya es un éxito. Baila conmigo.
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0: Son las 5.
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Muy buenas, soy Javier Martín y te doy la bienvenida a Play Éxitos. Aquí la música tiene un nivel muy claro, el número uno. No hay excepciones, no hay rellenos, solo canciones que han llegado arriba y se mantienen. Estás en Onda Cieza. ¡Empezamos!

con un marcado sonido rhythm and blues y toques de soul, Jealous Love recupera el falsete de Mick Jagger y vuelve a demostrar que The Rolling Stone mantiene intacta su capacidad para reinventarse.

cadencia suave con piano y se transforma en un torbellino de percusión y cuerdas. Una canción diseñada para el baile, pero con una letra profunda. David Guetta junto a Teddy Swim y Tong Sang Ai, Gong Gong Gong.

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4: Dasha, la cantante californiana de San Luis Obispo con raíces checas, llega a la radio con Here for the Party, de su álbum What Happens Now. Por cierto, ¿sabías que ella empezó tocando en bodegas de vino solo con 10 años antes de viralizarse en TikTok?

0: no les vamos a gustar a todos. Por suerte, tú tienes buen gusto.
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2: Esto es Play Éxitos en Onda Cieza. Si suena aquí es porque merece estar. Y lo mejor, todavía, está por llegar.

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0: Gente Corriente forma parte del universo creativo de Pueblo Salvaje, nuevo proyecto de Manuel Carrasco, enriquecido aquí por la personalidad artística de Juanes.
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0: Marta Santos afirma posesión emocional en Esto Tengo, pop urbano empoderado donde lo tiene todo, menos dudas tras OT 2023. Un himno de autoestima gallega que inspira.
6: Tengo.

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1: Después de batir récords con Beautiful Thing, uno de los mayores éxitos mundiales de los últimos años, Benson Boone sigue ampliando repertorio con The Time of My Life, una nueva muestra de su talento como compositor e intérprete.

incluido Mi Modo de Vida entre las candidatas a convertirse en una de las canciones de este verano. Una muestra más del enorme momento creativo que atraviesa él, de La Fuente y de la conexión que mantiene con su público.

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2: Si te gustan las canciones con mensaje, atento a En unos años, donde De Paul vuelve a apostar por la emoción y la cercanía dentro del pop nacional. Escucha esto.

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1: 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Onda Cieza, una propuesta diseñada especialmente para ti, también en verano. Aquí seguimos, con ritmo, con energía y con los éxitos que no se detienen. Play.

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6: Beret colabora en este tema, Hechizo, con Dome Lipa, extraído de Lo Bello y Lo Roto. 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
3: J Balvin flipó junto a Kaiba y Righty Calen I Love It, grabado en sesiones donde mezclaron estilos latinos. Esto celebra sentimientos directos y es perfecto para bailar, sintiéndolo todo pero sin pensar demasiado.

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1: Son las 6.
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4: Después de revolucionar la música urbana con sus Music Session, Bizarrap vuelve a unir fuerzas junto a Mike Towers, una de las voces más influyentes del panorama latino actual.

nacional pasan canciones como Qué casualidad, donde Edurne apuesta por emoción y naturalidad. Esto es muy top. Después de lograr el mejor resultado de España en Eurovisión en casi tres décadas, Chanel continúa consolidando su carrera, ahora con Uno por Uno, un lanzamiento que mantiene su identidad artística.

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0: que no me faltará si estás tú como un himno de plenitud compartida. Flow fresco optimista para playlists amorosas.
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Después de conquistar las pistas de baile con éxitos como Cheche o Loco, Chimbala suma ahora la voz de J Balvin en Romo, un tema que mezcla dembow, reggaetón y sonidos caribeños.

0: Desde que conquistó medio mundo con Me Rehuso, Dani Ocean se ha consolidado como una de las grandes referencias dentro del pop latino. En Caramel vuelve a combinar ritmos caribeños, pop y afrobeat en una canción pensada para disfrutar sin prisas.
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0: Guns N' Roses saca del cajón Nothing, una joya del hard rock de hace décadas que ve ahora la luz. Axel aullando, slap desatado y riff que te parten. Nostalgia furiosa.

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0: Hay temas que rompen esquemas y Galdar es uno de ellos. Dentro del Baifo, Quevedo mezcla estilos con Tony Tuntun en una propuesta con mucha personalidad.

0: tres referentes de la música electrónica unen fuerzas en Human. David Guetta, el dúo británico Third Party y el cantante John Martin firman uno de los himnos dance de este verano.
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0: El álbum Encuentros y su sencillo Vas a quedarte representan una alianza musical que potencia la carrera tanto de Diego Torres como de Manuel Carrasco.
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2: Venezuela y Colombia conectados en una misma canción. Elena Rose y Manuel Turizo presentan La Semana, una colaboración donde convierten los días cotidianos en una historia romántica con sonido pop urbano y espíritu veraniego.
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2: ¿Qué tal? ¿Cómo estamos? Muy, pero que muy buenas. Que sepas que eres más que bienvenida, más que bienvenido. Y es que estamos arrancando una edición muy especial de A Toda Radio. Por delante tenemos en nuestra edición fin de semana, en nuestra edición weekend, 5 horas para compartir contigo lo más selecto y granado de la música nacional, internacional y también del recuerdo. Y por supuesto, estás más que invitada, más que invitado. Eso sí, recibe los saludos de tu amigo José Ibáñez. Bienvenida, bienvenido.

0: Estamos descubriendo nuevos sonidos para Martin Garrix, que por cierto tiene dos sencillos, uno que ha dedicado a su madre y este que además comparte en créditos con el británico Ed Sheeran. Esto era Repeat It, algo así como repite eso. Nosotros no repetimos, cambiamos de estilo y nos quedamos ahora con Mau y Ricky. Nos vamos hasta Colombia con Ay, Ay, Ay, Ay, Ay, Ay.
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0: Bueno, pues si no lo sabes, la gente de Bono, los irlandeses U2 o U2, como tú prefieras, tienen nuevo álbum que se llama genéricamente Is It Really? Y precisamente desde ahí extraen esto que hemos estado compartiendo contigo estos últimos minutos aquí en A Toda Radio y que se llama In Life. Ahora es el momento de quedarnos con Carlitos, con Charlie USG, o sea, con Carlos Urraca Solís, que así es como se llama en realidad. Nos vamos hasta Madrid con Si Hubiera Sido Algo Menos Idiota.
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canción que no fue incluida en su último trabajo llamado genéricamente Dedicated y que ahora ha lanzado en formato sencillo este disco, Darling. Ahí estábamos marchándonos tú y yo hasta el norte de Norteamérica, hasta Canadá, con lo último de Carly Rae Jepsen. Y estamos de vuelta en nuestro país. En concreto, nos vamos hasta Asturias con Adrián, Juan y Jorge, con los Marlon y con la historia de Hachiko. Feel your music.

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2020, pero por ejemplo en las Olimpiadas de París la vimos, sobre el Sena, y además con una actuación impecable, aun a pesar de que tiene un montón de detractores que aquí no entendemos para nada, ¿eh? Ahí estaba Aya Nakamura.

0: ¿Cómo se llama el nuevo éxito para Ruslana?
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0: más de 40 versiones que realizó hasta que por fin lanzó esto que ya se puede decir que es el trabajo definitivo de Afrojack, pero eso sí, contando además con la vocal de Sia, de la australiana, y también con la producción del francés David Guetta. Away Tonight, dejamos el panorama dance europeo para quedarnos con producción que nos llega directamente desde Santa Cruz de Tenerife, la de dos hermanos, los hermanos Gutiérrez, Alexei Nao, que nos quedamos con su Alarma.
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Spotify. Así es como se llama esto que tenía que sonar hoy sí o sí aquí en A Toda Radio. Es la última producción para el escocés Calvin Harris, pero convenientemente arropado por Jay-Z, esa DJ y productora, pero que en este caso le pone la vocal y que nos llega desde Irlanda. Bueno, vamos de nuevo con un rey latino. Venga, sube el volumen. Hasta Toda Radio llega el puertorriqueño Clarence.

0: Bueno, es cierto, ¿eh? A estas alturas todo el mundo conoce a esta artista y todo el mundo conoce esta canción, que es la canción del mundial, claro, ¿eh? Shakira, pero además con la colaboración de Burna Boy, ese Die Die. Y ahora llega otra asociación, la de una sueca y una sudafricana, o sea, Tyla con Sara Larsson y Sit It The Game.
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0: representó a España con Slomo, quedó la tercera, pero para nosotros como si hubiera ganado el Festival de Eurovisión, ¿eh? Ahí estaba Chanel con esta última producción que tenía que sonar sí o sí aquí en A Toda Radio. Ese es tan fácil. Dejamos a Chanel, pero seguimos con chicas. Ahora con Kat Barnes, con la británica y con There's Just Something About Her.
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El sonido apoteósico para lo último de Carlos Efraín Rosado, más conocido como Farruko, el de Pepas, que ha vuelto, claro que sí, Farruko, que en esta producción que se llama Ya pa' qué, no está solo, y es que viene con la compañía de Gracie en la vocal y la producción del norteamericano Steve Aoki. Y ahora llega la colaboración entre Macy Peter y Julia Michaels, ese Kim Michael que les ha quedado de auténtico lujazo, y si no me crees, lo vas a comprobar por ti misma, por ti

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0: incontestables de número uno que hemos rescatado para ti, en este caso desde el año 2023. El español que más discos vende, claro que sí, ahí estaba Enrique Iglesias, pero ya sabes que para traernos este Así es la vida no venía solo, lo hacía además en compañía de María Becerra. Momento en A Toda Radio para volver al presente y sumergirnos además en ese álbum llamado genéricamente You Seem Pretty Sad for a Girl So in Love, que es la vuelta, el retorno para Olivia Rodrigo y que contiene canciones tan buenas como Drop Dead.
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0: Respira, respira.
1: Ahí donde le ves, al asturiano le tenemos por partida triple la selección de A Toda Radio, con canciones inolvidables como por ejemplo este Luciérnagas, que ya lleva un tiempo acompañándonos, pero lo cierto es que no nos cansamos de él, no nos cansamos de Enol y tampoco nos cansamos de Olivia Dean y de su Manene.
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DJ y productor que es alemán, pero con origen en Croacia. Ahí está la nueva producción de Topic. Y te habrás dado cuenta, la vocal, además en castellano, se corresponde con una mujer que en realidad se llama Rebeca María Gómez, más conocida como Becky G. Es la adaptación a 2026 del clásico La Colegiala, que ahora se llama Sorry Papi. Y atención, abran paso, porque hasta toda radio llega Fever Gwen, uno de los temas del momento, el nuevo número uno para el responsable de Ordinary. Ahí está Alex Warren.

0: Bueno, pues justamente así es como se llama esto, Dance No More, la última entrega desde ese álbum llamado genéricamente Kiss All Time Disco Occasionally, que es la vuelta para el One Direction para el británico Harry Styles, que tenía que sonar por derecho propio hoy aquí en A Toda Radio, y también él tiene que sonar por derecho propio, uno de los auténticos superventas que tiene este país, Manuel Carrasco, nos trae Oh, Si Pudiera.
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0: En realidad se llama Melissa Vivian Jefferson, pero absolutamente todo el mundo la conoce por su nombre artístico, Lizzo, esta mujer nacida en Detroit que nos trae esta nueva producción que queríamos compartir contigo, Don't Make Me Love You. Y ojo, porque ahora nos quedamos con otra artista americana, pero esta sudamericana, desde Argentina, que nos llega una mujer que en realidad se llama Martina Stossel, pero que artísticamente se llama Tini. Eso sí, que viene con Ulises Bueno para traernos Dos Amantes.
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dude nadie en absoluto. Ahí está esa producción de Tame Impala junto con Jennie, una auténtica dama del K-pop. Por cierto, Tame Impala es el proyecto de Kevin Parker, que nos llega desde Australia. Y esta es la historia de Drácula. ¡Drácula! Y ahora llega La Villa, todo un número uno latino. Venga, sube el volumen porque hasta a toda radio se acerca Ryan Castro con Capo y con Gangsta para hacerte bailar.

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0: gracias a la magia de A Toda Radio, tú y yo estamos viajando hasta 2024 en nuestra sección de Música del Recuerdo, rescatando una de las canciones más significativas para esta artista norteamericana que no levanta metro y medio del suelo, y no es broma, ¿eh? Ahí estaba Sabrina Carpenter. Es cierto que había publicado material anteriormente, pero no fue hasta que lanzó esta canción llamada Espresso que consiguió repercusión mundial. Dejamos a la americana para quedarnos con unos valencianos, con Javi, Vicente y Ramón, o sea, con Bombay. Lo tienen claro, ¿eh? Quédate conmigo hasta el amanecer.
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0: Nacida en Londres el 25 de septiembre de 2005, parece que sigue la trayectoria meteórica de Adele, porque su estilo además es muy parecido y de hecho ella ha reconocido en más de una ocasión haberse inspirado en la responsable de Rolling the Deep, Sienna Spiro, con The Visitor. Magnífica canción, ¿eh? Bueno, y ahora nos quedamos con producto Made in Spain. Nos vamos hasta Toledo con Andrés López Lancha, más conocido como Pole, que ha contado con la colaboración de Leire Martínez para traernos Cuando te quieras marchar.
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basado en un clásico noventero de una formación llamada Nomad. Seguro que recuerdas este Devotion, Switches Emotion, y además es la actualización para 2026 por parte de uno de los grandes de la dance floor, o sea, Joel Corey. Bueno, de nuevo nos quedamos en A Toda Radio en Casa, porque como en casa, en ningún sitio. Lo hacemos con un hombre que en realidad se llama Hilario Moya Bejarano, pero artísticamente es simplemente Hilario, por si el mundo se acaba.

0: papel.
1: Ahora este venezolano se nos presenta absolutamente solito. Viene sin Yorgaki. Es Ale, naturalmente, responsable de canciones como El Ingeniero, pero al 50%. Y ahora nos presenta, como digo, este Desorden, él solito. Suena francamente bien. Y lo que suena muy bien es la revisión que ha realizado David Guetta del clásico de los italianos Milky, Just the Way You Are, la actualización a 2026.
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0: nacida en Ayamonte el 4 de enero de 1995, se hizo archiconocida cuando apenas levantaba un metro del suelo con Antes muerta que sencilla, ¿te acuerdas, no? Es María Isabel, naturalmente, que vuelve con canciones como este Venus 1414. La cosa va de chicas, pero las que llegan nos llegan desde el imperio del sol naciente. Nos vamos hasta Japón con XG y con su Hypnotize.
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0: con esta pregunta que te lanza el sevillano. Dime dónde estás, que quién es él, naturalmente, Álvaro de Luna, ¿eh? Y ahora llega Bebe Rexha reinventando el insomnio de Faithless. Ahora esta nueva canción se llama New Religion y yo estoy convencido, te va a encantar, escucha.
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0: princesa australiana de 58 años ocupando nuestra sección de música del recuerdo. Estábamos viajando hasta 2020 con una mujer que a día de hoy la puedes ver y puedes comprobar toda su vida en las plataformas, en concreto en Netflix, con 3 capítulos dedicados a su vida y milagros. Ahí estaba Kylie Minogue, que nos traía esto que era mágico, Magic. Y volvemos al presente ahora con Nicky Jam. Él está loco por verte.
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0: Mr. Electric Blue, qué bien suena esto. Otra de las últimas entregas para este norteamericano que se dio a conocer con aquellas cosas maravillosas, con esas cosas bellísimas, con Beautiful Things, Benson Boone. Y atención, porque ahora nos quedamos con una menorquina, nacida en esa isla el 11 de marzo de 2004. Llega hasta toda radio Kiera Oliver con Puzzle.
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canción que tenía que sonar sí o sí, necesaria, obligatoriamente hoy aquí en A Toda Radio. Qué bien suena Seiku y sobre todo qué bien suena este primer sencillo que le conocemos, que se llama Amor Peligroso, Dangerous Love. Ojo, porque ahora nos vamos hasta la Tacita de Plata, hasta Cádiz con Abraham Mateo. Eso sí, viene de la mano de Luke Rack, que es argentino, para traernos El Último Baile.

0: más pequeñas de nuestras queridas Islas Canarias y también una de las más apreciadas por todo el mundo, La Graciosa, incluso apreciadas por él, por Quevedo, naturalmente. Ya sabes que así es como se llama el último número uno para el Gran Canario en compañía de Elvis Crespo. Y ahora nos quedamos con Hate the Wall. Dicho así, igual no te suena, pero es la vuelta para Gracie Abrams.
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0: en abril en el año olímpico en 1992. Ahí tienes a Miriam Doblas, más conocida como Lola Índigo, que para presentarnos esta canción llamada Tus Iniciales, además ha contado con la colaboración de Lia Kali. Y ahora llega una reinvención de todo un clásico original de Luther Vandross llamada Never Too Much. Ahora se llama High Maintenance y es la nueva versión que nos trae, que nos presenta el rapero norteamericano Paul Russell.
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El de San Feliu de Llobregat, que también tenía que tener un huequecito, que también tenía que sonar por derecho propio aquí en la selección de A Toda Radio. Neil Moliner y esa entrega llamada Nexo 01, me acuerdo de ti, que es todo un número uno made in Spain. Y ahora salimos al exterior para rebajar un poquito la intensidad, que no la calidad, porque nos quedamos con Still Love. Es lo último para el británico Louis Capaldi.

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0: Pues señoras, señores, estábamos de nuevo en nuestra sección de música del recuerdo aquí en A Toda Radio, y en este caso echando la mirada y centrándonos en el año 2023. Fue precisamente en aquella época cuando triunfó esta argentina y fue número uno, primero en su país, luego en toda Iberoamérica y posteriormente aquí en España. Ahí estaba María Becerra, que nos invitaba a esa fiesta tan particular en su piscina. A Toda Radio, que continúa, pero ahora desde el presente, con la colaboración entre Madonna y Sabrina Carpenter, esa canción llamada Burn Me Your Love.
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0: Una canción que está incluida en la reedición, ojo, en la reedición de ese álbum llamado genéricamente Balada de Delirio y Equilibrio. Es lo último para unos chicos que nos llegan desde la capital imperial, desde Toledo, Troya. Así es como se llama lo último para Diego, Rafa, Jague y Pepe, o sea, para los 21. Y lo último para Charlie Puth se llama Home. Nos lo presenta además de la mano de Ícaro Hurtada.
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Por supuesto que tenía que sonar con ese Los Paracaídas, uno de los temas de la temporada aquí en Toda Radio. Y hablando de temas de la temporada, el retorno para los surcoreanos, para los reyes del K-pop también, es uno de esos temas. Una canción que además conoces muy bien y que se llama Swim.

0: BTS desde Corea del Sur con Swin, y nosotros ya que le ponemos el punto final a la edición Weekend de A Toda Radio. Me marcho, pero te dejo en las mejores manos, las de los compis que te traen cosas de lo más interesante. No te muevas de este punto del dial, de aquí, de tu radioestación favorita. Eso sí, recibe los saludos de tu amigo José Ibáñez. Y como siempre te digo, un besazo si eres nena. Un abrazo si eres nene. Adiós.
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2: Sebastián Yatra.

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0: Son las 11 de la noche y 59 minutos.
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0: Inolvidable, ¿verdad? La canción llena de dulzura y melancolía de Mena da Conte. ¿En qué estrella estará?
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0: Hay ocasiones en las que nos cuesta mirar hacia adelante, pero a veces un nuevo comienzo lo cambia todo, ¿eh? Aquí lo teníamos con Laura Pausini, un buen inicio.
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0: Ellos son dos de los artistas mejor considerados en nuestro panorama musical y también disponen de mucho carisma y juntos elevan su potencial máximo. Son Malú y Pablo Alborán con Vuelvo a Verte.
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0: Bueno, no podremos olvidar nunca, ¿eh? Este que fue uno de los primeros éxitos de David Bisbal, puro ritmo con raíces en Bulería.
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0: Así, como quien no quiere la cosa, solo grandes canciones. Coincidirás conmigo que lo hemos pasado en grande. Bueno, pues yo desde ya te adelanto que en la próxima hora vamos a seguir disfrutando de grandes canciones.
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0: y aunque nos habla de desamor en muchas de sus canciones, también hay ritmo detrás de los mensajes que nos transmite Blas Cantó. Aquí tenemos un ejemplo, El No Soy Yo.
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0: Es todo un poeta, ¿eh? Melendi lo ha demostrado en todos los discos de su carrera musical. Aquí ha echado a volar la imaginación y nos ha atrapado con Un violinista en tu tejado.
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0: que pretende Dani Martín con esta canción titulada Portales es rendir un homenaje a esos lugares especiales que tienen la capacidad de llevarnos a otro tiempo, ¿verdad? A rejuvenecernos.
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0: cuesta dejar atrás eso que realmente no nos está haciendo bien, ¿verdad? Y Beret lo sabe, nos lo cuenta en esta canción. Porfa, no te vayas.
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1: Así es como marcamos la diferencia, poniéndote solo lo que quieres escuchar. Solo grandes canciones, números uno garantizados al 100% cada hora. Y es lo que estamos a punto de hacer, terminar una hora de números uno y empezar otra en nada.
0: Aquí y ahora, India Montes, solo éxitos. 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